0: ¿Cómo están las 107.7?
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0: Así es, 6 de la mañana con 24 minutos, 6 con 24. Lo bueno que ya estamos. Hoy es jueves 11 de junio. Oye, comienza el mundial el día de hoy, ¿ah? Comienza el mundial. ¡Qué rápido pasaron los días!
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0: Pero bueno, aquí estamos. Con 8, con 7 grados. Oye, pero aquí está el lado Juan. Oye, no, si tengo frío, no tengo frío. Habilitado el WhatsApp, si enmascarado, ¿no? Algo tenía un problema.
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0: A ver, ¿qué tenemos acá, señor enmascarado? Póngale play. Este es para llegar temprano, este WhatsApp.
2: Muy buen jueves.
0: Muy bueno. Andrew, ¿cómo está?
2: Eso fue toda la lluvia.
0: ¿Qué?
2: Ah, eso poco fue. Nada.
0: La lluvia. No,
2: oye,
0: pero, no.
2: Para hacer que llovió, encuentro que no está tan helado como siempre, que después de la lluvia viene el hielo.
0: Oye, no, pero yo tengo frío, así para que no sé.
2: Encuentro que está normal. Estrellado, sí, de lado a lado. Tal vez tengamos solcito hoy día.
0: Oye, pero qué rico.
2: Así que aquí estoy tempranito, viendo la temperatura ambiente, viendo mis gatos cómo comen.
0: ¿Cómo están los michis?
2: Tan mañosa que les gusta que uno las mire cuando comen. Si no, hay dejar la comida botada.
0: Sí, es verdad, eso para los gatos.
2: Bueno, que tengamos una excelente jornada, como siempre. Y aquí estoy, presente.
0: Muy bien, queridísima Eli. Muy bien, muy temprano. A todo lo que vienen sumándose. Escuchando siempre la 107.7, ¿eh? Estamos con este despierto hasta las 9 de la mañana. Y claro que sí. La mezcla del señor enmascarado.
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1: Seis de la mañana con 48 minutos y por supuesto de este día jueves 11 de junio. Estamos con la mezcla del cielo enmascarado en este after. Espectacular, ¿o no?
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0: 11 de la mañana con 50 minutos, 6 con 50. Oye, ¿cómo hemos pasado bien con las mezclas en enmascarado, no? Espectacular, ¿no? Máscara 100 y... ¿Cuál es? ¿Esta es la máscara 100? Oye, pero mira que anda bastante bien el señor enmascarado, ¿no? Oye, un aplauso a la señora enmascarado. Muy bueno, señor enmascarado. Muy bueno. Me gusta cuando parte así, señor enmascarado. Qué espectacular. Bueno, se ha enmascarado, ¿no? Hoy día es jueves y tu cuerpo lo sabe, ¿no? Bueno, la lluvia es bastante corta en todo caso. Uno quedó con las ganas de seguir comiendo más sopaipillas, ¿no? Sí. Hay que decirlo. Muchos decían, oye, ¿pero qué pasa con la sopaipilla? No. La lluvia es muy cortita. Uno queda con ganas que... Yo pensé que iba a llover todo el día. Pero no, fue por algo bastante breve. Pero lo importante es que cayó agüita, que eso también es a favor para nuestra región. Sí, pero bueno, que caiga un poquito de agua, ¿ah? Limpia el ambiente. Por supuesto, ¿ah? Así es.
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0: Chiquillo, habilitado nuestro WhatsApp ya de muy temprano.
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0: Muchas gracias. También los invitamos para que nos puedan escuchar a través de nuestra señal online.
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0: Pero sí, sencillo. Donde quieras, en cualquier parte del mundo, tú ingresas www.vinafm.cl. Por ejemplo, puedes estar en Japón, ahí nos escuchas. Por ejemplo, también puedes estar en Dinamarca, Oye, Dinamarca no fue al mundial tampoco, uno de los ausentes también, Bueno, en todas partes del mundo. Ya tienen ya su país favorito de quién ganará la Copa del Mundo, ¿no? Como dices, Chile, pero 2030, se enmascaró. No está jugando Chile, pero es el 2030. Ahora no. ¿Qué hizo usted? España, mira, se enmascaró, Ha juntado figuritas, ha juntado las láminas, ¿no? Compres un sobre. La cabacita que usted, como tiene buena suerte, le va a salir el Messi dorado, Cristiano Ronaldo dorado. Ahí son 200 luquitas, le voy a hacer todo. Qué mala onda, te se enmascaró. No es malo, se enmascaró, Ya, vamos a continuar con las últimas canciones. Porque luego nos vamos a una pausa. Oye, que pasa rápido, pero bloque, pues, pero ¿cómo?
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1: 7 de la mañana con 9 minutos. Estamos en este segundo bloque, por supuesto. Ya estamos totalmente habilitados en nuestro WhatsApp, ¿eh, chiquillos?
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1: Perfecto, no hay excusa para comunicarse con nosotros a través de nuestro WhatsApp. Puedes dejar tu mensaje y también tu mensaje de audio. Cualquiera de dos cosas, ¿no?
2: ¿O no, señor enmascarado?
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1: A ver, mucha atención y ojo con esto, porque con el frío... ¿Sabes por qué algo pasa con el frío? Porque la Dirección Meteorológica de Chile emitió una advertencia por heladas para varias regiones del país, incluyendo Valparaíso, la región metropolitana, O'Higgins y Maule. Bueno, las temperaturas podrían bajar hasta los menos 2 grados en algunos sectores de valles y precordillero durante las próximas horas. Así que a sacar los abrigos, revisar las estufas y tener especial cuidado con los niños, adultos mayores y mascotas. Bueno, las autoridades también hicieron un llamado a los agricultores para proteger cultivos, animales ante estas bajas temperaturas. Bueno, déjense nada. Yo de verdad soy pero... No, yo puro team verano, yo no quiero más frío. Aparte que... ¿Sabes que este año me resfrío un poco más? ¿Ah? Sí. Tengo que decir las cosas como son, si es más caro. De verdad, estoy con las temperaturas, de repente está bien, después está, sale el aire muy helado, después... ¡Oh, no! Terrible. Ya no quiero más. ¿Eh?
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1: Bueno, dejando las heladas, y hay otra noticia, que hay tensión, porque podría venir un cambio importante. La Cámara de Diputadas y Diputados aprobó en general un proyecto que busca eliminar el carácter irrenunciable de los feriados durante elecciones y plebiscitos. Bueno, ¿en qué se traduce esto? Que malls, centros comerciales y otros negocios podrían funcionar normalmente los días de votación, y aunque los trabajadores seguirán teniendo permiso para ir a votar sin descuento en sus remuneraciones. Eso sí, el proyecto todavía no es ley, ahora deberá seguir su tramitación en el Senado. Bueno, la pregunta es la siguiente: ¿prefieren que el comercio siga cerrado durante las elecciones o creen que deberían funcionar con normalidad? Así que totalmente habilitado nuestro WhatsApp. Si quieren dar cualquier tipo de opinión, obviamente siempre con respeto a todo, está nuestro WhatsApp.
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1: Muy bien, señor más crédito, ¿no? Que usted está bastante abrigado ahora que lo veo desenmascarado, ¿no? Recientemente dando cuenta y está bien abrigadito ya. 7:12, continuamos en este Despierta Viña hasta las 9. Acá en la 107.7, Rihanna.

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1: Oye, 7 de la mañana con 23 minutos, 7 con 23. Comienza el Mundial del Fútbol. Oye, ¿cómo va? ¿Qué pasa con Chilito? ¿Por qué no estaba Chilito? Una extraña ver a Chilito en el Mundial, ¿no? Dice que no se ha mascarado. Oye, ¿qué amargado se ha mascarado? No sea así, se ha mascarado.
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1: No tiene que hacer así, se ha mascarado. Si no le gusta el fútbol, no vea. Pero hoy... sí, comienza el Mundial. Qué bueno. Hay muchos partidos. Para todos los que son futboleros, están felices. Bueno, atención estudiantes y también apoderados. Bueno, un estudio asegura que durante eventos masivos como los Mundiales de Fútbol, el rendimiento académico podría disminuir hasta un 12%. Bueno, la explicación sería simple. Más tiempo viendo partidos, trasnochados o trasnochadas, conversaciones futboleras y menos concentración en clase y estudios. Y ojo, porque los fanáticos más apasionados de la situación sería aún más extrema, reduciendo, mejor dicho, incluso las posibilidades de aprobar algunas asignaturas. Yo soy mascarado que también influye, usted se ve todos los partidos, igual no sé, yo creo que igual influye. Obvio, uno está pendiente de los partidos y todo. Imagínate si habría estado la selección. No, ahí está disminuido totalmente, vacío enmascarado, ¿eh?
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1: Oye, también esta noticia que me envía, señor enmascarado, que no es una noticia acá en nuestro país, sino a nuestros queridísimos transandinos argentinos que está viendo esto, porque lo vamos directamente a Argentina, donde el gobierno autorizó, a los miembros de las Fuerzas Armadas a tener un segundo empleo en sus tiempos libres. Bueno, ¿y cuáles podrían ser estos dos trabajos? Desde conducir para aplicaciones como Uber hasta desempeñarse como repartidores o trabajar en seguridad privada. Bueno, la medida busca complementar los ingresos de los uniformados en medio de las dificultades económicas que enfrenta el país, aunque ya ha generado debate sobre las condiciones laborales y salariales del sector. Mira, cómo llegó el tema ahí también, ¿eh? ¿Qué opinan? Está bien lo que hagan un segundo trabajo en la Fuerza Armada, ¿no? Ahí también dejamos la inquietud. ¿Qué le parece esta medida? Obviamente, si se puede replicar acá también en tu país. ¿Eh? ¿Qué opinan de eso? No. Se va a creer este que. No diga tontera que no diga acá, porque después digo algo y después me pueden arreglar. Ya. ¿Tema prohibido? Sí, hay. No, ya. No se ponga pesado usted. ¿Eh?
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1: Siete de la mañana con 36 minutos, 7:36.
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1: Sin más creado, antes que vayamos con este estudio que me envió, que está bastante bueno. ¿Puedes revisar cómo están los chiquillos? ¿Tan activos, no? Los chiquillos de transporte, ¿no? Podríamos revisar un momento que lo pusieron los salas. Uy, creo que serán tan tarde, ¿eh? Ah, bastante tarde, ¿eh? Pusieron buenos días nomás. Pero vemos que en la Avenida España hasta envían una fotografía. Hay nuestra queridísima Eli también, que hoy gracias, dale todos los créditos. Y se ve bastante despejada la Avenida España. Es aquí a altura, ¿eh? Más o menos. Ahí se me dice algo. No, se no me dijo nada, no, no sé qué altura. No puedo divisar bien.
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1: Bueno, atención, porque esta noticia puede hacer que más de alguno mire dos veces esa hamburguesa o esa bolsa de papas fritas. Bueno, un reciente estudio advierte que el consumo frecuente de comida chatarra y alimento ultraprocesado podría afectar la concentración, la memoria y otras funciones del cerebro, así como está escuchando, claramente. Obvio, ¿sí o no? Bueno, los investigadores señalan que una dieta rica en azúcares, grasas saturadas y productos altamente procesados no solo impacta el peso o la salud física, sino que también podría influir en rendimiento mental a largo plazo. Eso sí, los expertos aclaran que el problema está en el consumo excesivo y habitual, por lo que recomiendo mantener una alimentación equilibrada y no abusar de este tipo de productos. Es que sí, y siempre lo hemos mencionado por el tema de que uno anda ahí, pero rapidísimo, uno quiere comer en la hora de almuerzo, ¿cierto? Antes de buscar algo, uno busca lo rápido. Obviamente en exceso todo

0: Todo es malo. Desmascarado, no recuerdo cómo está comiendo ahí un chorrillán a esta hora, desmascarado. Pero ¿cómo?
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2: Muy bien, la señora Mascarado, 7 de la mañana con 50 minutos, 7 con 50.
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2: ¿Quién se te quedó pegado ahí, señor Mascarado, usted, ah? Oye, me decía la Eli que era a la altura de la Santa María. Ah, ahí está, sí, bueno, decía algo por ahí, pero no me acordaba dónde estaba. Veamos con el mensaje, vamos con mensajito, vamos.
3: Con razón en todo el mundo la gente está un poco obesa.
2: Ah, pero sí, bueno,
3: como sabemos. Dices tú, la comida chatarra se proliferó, pero totalmente.
2: Sí,
3: y si fuera eso de que afectara a la mente, no lo creo, ¿sabes por qué? Porque si no, los cabros no podrían estudiar y son los que más comen chatarra. Yo aquí veo a los de la Santa María, que hay puros locales que comida china, papa frita, o sea, no comida de casa, llenos los locales, llenos. En la hora de colación. Así que no creo mucho en ese estudio.
2: Pues sí, enmascarado, está bien.
3: Sí, la gente está muy acostumbrada por la falta de tiempo, el cansancio, no cocinan en casa,
2: sí.
3: Y después comen un sándwich a la pasada o en cualquier local comprando la comida chatarra. Que sea, hay locales por todos lados ahora, ¿no? Por algo será, ¿o no?
2: Obvio, obviamente, que uno de repente por los tiempos.
3: Te apuesto que si pusieran puros locales de comida casera,
2: ¿ya?
3: No se llenarían tanto como se llenan ahora. Que los cabros son mañosos.
2: Bueno, eso sí.
3: Ahí lo digo por experiencia. Son muy mañosos los niños.
2: Pero no parece que arriba una cazuelita. ¡Oh, qué rico! Es que todo va por el tiempo, ¿no? Se más grande, sí o no. El tiempo el que te deja ahí. Sí. El tiempo. De hecho, es el tiempo. Entonces, de repente, si uno anda corto y tenés que esperar un plato de comida que se te va a demorar más de 20 minutos, 15 minutos. No. Por eso. No estoy diciendo que es la comida rápida. Pero todo es inaccesivo, es malo. Eso me quiero. A eso quiero llegar, no sé más grande, ¿no? Exactamente, 7 de la mañana con 53, 7 con 53. Se nos está yendo ya el primer bloque.
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1: Por supuesto, ya estamos en este último bloque. Último bloque. Ya caen más saluditos, ¿no?
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1: Oye, vamos a saludar a nuestro queridísimo amigo Esteban. Oye, te mando un saludo tremendo. Está bastante helada la mañana, Sofía. Bastante, bastante helada. Oye, pero... No. ¿Por qué se va más caro? Hoy es jueves. Bueno, también. Sí, podemos cortar la semana. Lo que no me cortaron ayer, puedes cortar más la semana, digo yo. Oye, va. Si es mascarado, usted todavía debe los completos, sí. Miren, ya está el Esteban ahí. Acuérdense que le va a pedir los completos nomás. Oye, si es mascarado, tiene más cuento que da. Hay que tener cuento, si es mascarado, ¿eh?
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1: Bueno, en unos minutos más ya entramos nuevamente al after del señor enmascarado con máscara número 201. Oye, pero esa máscara, mira. ¿Qué pasa con la otra? ¿Se compró la nueva máscara o no? ¿No se la compra? Oye, está buena en todo caso la que mostré otra, ¿eh? Está buena, buena, buena, buena, buena, buena. Está espectacular. Dele nomás. Sí, dele nomás, dele. Yo le doy la autorización para que compre la... No, se me pasa mi tarjeta. No, así como le voy a comprar, está pasando mi tarjeta. No, no, no. Nada de eso. Bueno, chicos. Lo importante es que sigamos inyectando música para esta hora de la mañana, una mañana bastante helada. Ya se nos está yendo este último bloque, de verdad. Que está helado, Juan. Está helado, Juan. Bastante helado. Pero para eso estamos. Voy a seguir activando tu mañana, ¿vale? 8:10.

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1: Mascarecho. 8 de la mañana con 21 minutos. Muy bien, me parece muy bien. Y estamos con las mezclas del señor enmascarado para esta hora de la mañana. A subir el volumen en la 107.7. Yo sé que todos están esperando, especialmente que hace frío, Juan, ¿no? A ponerse a bailar. Si quieren dejar mensajitos al señor enmascarado, totalmente habilitado a nuestro WhatsApp, ¿eh?
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0: 8 de la mañana con 30 minutos, 8 con 30. Oye, mandamos un saludo tremendo a Renzo Vidala. Qué buena foto mandaste, ¿eh? Mira, mira, mira. Despejado total. Mira que se ve hermoso y el mar y Valparaíso, ¿eh?
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0: 8 de la mañana con 41 minutos te hace bailar el cine enmascarado a través de la frecuencia del mar. ¿Cuánto sabe usted, señor enmascarado? ¿Cuánto sabe? ¿Eh?
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1: Excelente, señor enmascarado.
2: Eso.
1: Voy bailando a todo ritmo aquí en mi nave negra. Gracias.
2: Mira cómo todos están bailando con las mezclas del señor enmascarado, ¿no? ¿Cuánto sabe usted para activar las mañanas, señor enmascarado? ¿Cuánto sabe? Hoy de la mañana con 44 minutos, 8 con 44. Dilo todo, señor enmascarado, para los últimos minutos de este Despierta Viña.
3: ¿Cómo estás, señor?

0: Oye, que está helado, loco. Fui a sacar el auto y el auto me dijo que le prendiera la estufa. Estaba congelado, poco afuera.
1: Oye, pero está bastante helado, Juan, pero bueno. Con una dosis del señor enmascarado. Se pasa el frío, ¿eh? Se pasa el frío, con eso divertido, ¿eh? No, pero esa no, esa dosis no, se enmascaraba a la mañana, ¿no? Pues es porfiado, ¿sí?
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1: Ya no queda nada, ya no queda nada. Dilo todo, señor enmascarado, dilo todo.
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1: Son los tremendos DJ que tenemos acá, en la 107.7. Ya se viene también Mr. Electro y también se viene Eduardo Aravena con Estación Viña, para que estén atentos. 8 de la mañana con 49 minutos, 8 con 49. Seguimos disfrutando, seguimos activando tu mañana este día jueves 11. A ver, no sean pesados, dicen más que no hay gente. No digan esa tontera, o sea.
3: Hola, ¿cómo están?
1: Hola, muy bien.
3: Día.
1: Muy buenos días, ¿cómo
3: recomiendo ver el frío, un vodka.
1: Pero
3: bien seco.
1: Pero en eso.
3: Y ¿ya? Para los delicados de hígado, un navegado.
1: Me quedo bien.
3: Muy bien, estupenda la música.
1: Grande, Ale, te voy a dar un saludo tremendo desde acá. Oye, pero que ya me dio sed ya también, pues.

0: Así como su cañita, ¿no? Así se ha mascarado y empieza con su tontera. Luego llega más mensaje para esta hora de la mañana. Espectacular, así es. Se me gusta que se activen de muy temprano. De las 6 de la mañana. Haciendo este despierta viña. Ya estuvimos con la primera partida del after, ¿eh? Sí, se ha mascarado, pero totalmente activo. Vamos.
1: Ya, pero es más pulento Mr. Electro, sí. Le pone más bueno, parece. Uno ¿sí? pide unos temas y el señor enmascarado no los pone.
0: Ah, pero
1: así que
0: no
1: es más pulento Mr. Electro.
0: Los dos son pulentos, los dos son bacanes, ¿eh? Ahora son amigas, así que no tienen problema, así que te cambian las cosas. Le voy a contar un secreto, ya están haciendo una gira por todo Chile, ¿eh? Estuvieron el fin de semana en La Serena. ¿Por qué no coloca los temas cuando los piden? Por los tiempos, se dice. Por los tiempos, se dice. Y Mr. Electro tiene más tiempo.

0: noticia, llegó el momento que empezamos ahí a despedir, ¿no? 8 de la mañana con 53 minutos, 8 con 53. Se nos fue la mañana volando, ¿no? Pero no quise decir.
1: Excelente programa. Gracias, muy buena mezcla. Quedamos todos prendidos con esto. Felicitaciones. Gracias por la compañía. Gracias. Tempranito, pasando frío. ¿Tienen estufita o no? ¿O no alcanza para estufa?
0: No, que colapsa todo aquí.
1: Acá, desde Placer City, un gran saludo. Muy agradecida, lo pasé bien.
0: Ya, qué bueno.
1: Y
0: eso es lo importante.
1: Será hasta mañana a cuidarse y abrigarse mucho.
0: Abrigarse, es verdad.
1: Pero sigo siendo team invierno.
0: No.
1: Así que saludos cordiales para todos los que están escuchando también.
0: Eso.
1: Chao, pescado.
0: Chao, chao. Ya, bueno, solo nos retiramos, chiquillos. Cuídense, estén muy bien. Y gracias por el apaño y gracias a todos ustedes que se han comunicado con nosotros. Saludamos a todas, todos de muy tempranito están escuchando la 107.7, ¿eh? Se agradece bastante. Ya se viene Estación Villa, Eduardo Aravena, Mr. Electro. Grande Mr. Electro, le mandamos saludos a Mr. Electro. Si además que le manda un abrazo gigante, dice, ¿eh? ¿Tienen gira? ¿El fin de semana, señor Mascarado? Sí. ¿Se van a Puerto Montt? Mira, se van a Puerto Montt. ¿Qué van a hacer en Puerto Montt allá ustedes dos? ¿Ah? Yeah. Ya, chiquillos, cuídense, que estén muy bien. Nosotros nos retiramos. Y lo escuchamos mañana a las 6 de la mañana nuevamente, que le habla año a los Ansi. Y mi queridísimo, más grande, señores, más calado también, ¿ah? ¿Eh? Muy bien. En los controles. Muy bien. Oye, que estén muy bien. Que tengan un hermoso día. Chau, chau, chau, chau, chau. Comienza el mundial también, ¿ah? ¿Eh? Bueno, se nos está chilito. Hoy día juega México. Órale. Son todos mis carnales. Ya nos vemos, chao.

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1: El Consejo Municipal de la Ciudad Jardín aprobó en su totalidad con 11 votos la extensión del permiso precario que permite al Cuerpo de Bomberos administrar los estacionamientos de la Ciudad Jardín hasta el 30 de marzo del próximo año, es decir, del 2027. La medida, que da continuidad a un modelo que opera desde el año 2022 y obviamente se ha transformado en una importante fuente de financiamiento para la institución. Actualmente, el área de operación corresponde a uno de los sectores con mayor demanda de estacionamientos de la comuna, comprendido entre 1 Norte y 8 Norte, y entre las avenidas Libertad y San Martín. En este perímetro se gestionan cerca de 1.033 cupos de estacionamiento, además de alrededor de 210 espacios reservados para residentes, totalizando aproximadamente 1.243 plazas. Según antecedentes de bomberos, la gestión de los estacionamientos no solo ha permitido recaudar recursos para la institución, sino que también generar más de 200 empleos formales, incorporar beneficios laborales como seguros de salud y bonificaciones, además de financiar inversiones de infraestructura y equipamiento de emergencia.
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1: Yo sé que no tiene nada que ver bomberos, pero ¿por qué cobran el parquímetro hasta las 10 de la noche? ¿Qué pasa con la gente que quiere trabajar y tiene que parar el parquímetro ahí? Son mala onda, eso no se hace.
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1: Aló, ¿quién está por ahí? Aló, son varias. ¿Hay alguien por ahí o no? Sí, lo tenía ahí. Se fue. Era el Lucho Mauro que había enviado un mensaje. Recuerda que el número es el siguiente, más 56-32-320-8080, pero a mí no me sale muy bien.
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1: Y ahí puede dejar su mensaje de audio para que nosotros lo pasemos al aire, obviamente. Nos vamos a quedar junto a los BTS, que van a estar en la ceremonia de finalización del Mundial, según lo que se dice, según lo que se espera, y que no cambie. Esto se llama Swing.
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1: Fíjate que no había escuchado esa conspiración de los argentinos. No creo que esté creciendo la cordillera de los Andes. O sea, para taparle el sol, por favor. De verdad. Es un chiste.
2: A ver, lo que pasa es que no es una conspiración. Ellos hace más o menos una semana y algo, en Buenos Aires sobre todo, no había salido el sol y habían estado bajo una nube, o sea, bajo nubes, obviamente, con cielos nublados. Entonces pasaron muchos días y dijeron, pero bueno, ha sido demasiado día nublado. Y empezaron a pensar, empezaron a decir que hasta Bill Gates les había tirado una nube para no ver el sol. Emplazaron al gobierno, ¿no? Y empezó a... Ya, o sea, algunos que se lo tomaron como conspiración y otros empezaron a tomarlo como juego. Pero pasó realmente. Es como, por ejemplo, que nosotros ya mañana amanezcamos nublado y no se despeja y no aparece el sol.

0: bueno, el sol siempre está, pero que no se despeje, que no se vea el cielo azul, que no se vea el sol directamente por una o dos semanas. Yo creo que la semana y media empezaríamos a preguntarnos qué onda, qué pasa, dónde está el sol, que no vemos el sol, ¿no? Puede suceder, creo yo, me imagino, ¿no?
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2: Buenos días, primo, ¿cómo están? ¿Cómo estás tú? Recorriendo las calles de Viña, rumbo al paraíso, el Rebartero Estrella. Cualquier información la estaré reportando por este medio. Un abrazo, que tengan un lindo día jueves. Y que sean felices, como dice mi primo, sean felices todos.
3: Pati, te voy a mandar una foto y espero no estar equivocado y no sé si tú lo has visto también. Mira, espérame.
0: A ver, envíala. Ya, pongámonos salfote. Pongámonos salfote, a ver. Ven salfote, ven para acá, salfote. Ah, sí, puede ser la conjunción de estrellas. No, cachai, me decís que no sabía. ¿Una persona como tú, Will, no ibas a saber de la conjunción de estrellas? ¿De verdad? Me extraña, caballero Will. Me extraña, caballero Will, usted que pasa metido en libros y todo el cuento. O al menos eso es lo que nos dice. ¿Cómo no va a saber que va a haber una conjunción entre Júpiter y Venus? ¿De verdad? Anoche estaban así, la semana pasada la más brillante estaba arriba y la otra abajo. Es que no ando en las nubes como tú. Nada que ver, Don Will. Nada que ver. Pero usted debería saber.
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0: Sé que me da gusto escuchar porque dice lo siguiente la información. La conjunción de los planetas Júpiter y Venus está ocurriendo en el firmamento durante estos días. El firmamento es como... siento como apocalíptico esa palabra. El fenómeno visible desde Chile y quedan pocos días para que se acabe. De acuerdo al astrofotógrafo Arturo Gómez del Observatorio Cerro Tololo, quien compartió los registros y dijo y habló obviamente de este tema. El mejor momento para verlo fue entre el lunes 8 y el martes 9 de la semana pasada, porque ahí estarían en el máximo angular. Bueno, inicialmente estaban como uno encima del otro. Ahora, si tú lo ves, a ver, tipo 7 y media de la tarde, se puede ver claramente frente un poquito más arriba del horizonte. Y ya no está uno arriba del otro, está sino que uno al lado del otro. Y obviamente esto es una condición que va a ir finalizando. A partir del día de hoy comienzan a alejarse entre ellos y sumarán además a Mercurio en la conjunción y será, bueno, lamentablemente mucho más difícil verlo. Yo creo que este es el único día que les falta a quienes no sabían que había esta conjunción de estrellas para verla y mirarla. Sí, aparte que es llamativo porque se ven muy grandes, muy muy grandes las estrellas y claro, han cambiado de posición, es verdad. Che Will, háblame de conspiraciones reales, viejo. No vengas con... que no sabía.
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3: Nos quedamos con el sonido de 96, no, 70, fin, bueno, da lo mismo, en 1975. She's American.

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1: Las noticias siguen llegando lamentablemente desde el Colegio María Auxiliadora de la Ciudad Jardín, porque una manifestación frente a la Seremía de Educación en Calle Arlegui con Quillota en Viña del Mar realizarán el día de hoy. La comunidad educativa del Colegio María Auxiliadora, establecimiento que enfrenta el término de sus funciones luego de que la Superintendencia de Educación revocara su reconocimiento oficial, medida que impide su continuidad a partir del próximo año. La convocatoria fue impulsada por el Centro de Estudiantes y busca respaldar las demandas presentadas por los trabajadores y apoderados ante las autoridades educacionales. Entre ellas se encuentra la solicitud de recursos que permitan mantener el funcionamiento del colegio hasta diciembre para los alumnos y hasta febrero de 2027 para los docentes y asistentes de la educación, considerando el pago de vacaciones legales. Por lo mismo, se refirió Paula Espinosa, profesora y apoderada del establecimiento, quien solicitó una garantía de cupos en otros establecimientos para asegurar, la continuidad educativa de los alumnos. Era que no, obvio. Dijo lo siguiente: asegurar, por ejemplo, los cupos en colegios particulares subvencionados para los estudiantes y así darle continuidad a la trayectoria educativa. La idea es poder hacer presión para poder tener respuestas en todo lo solicitado. Entendemos que las autoridades están trabajando en esto, pero ese día no nos dieron ninguna certeza de poder continuar el año hasta diciembre. Desde el sindicato de funcionarios, su presidenta Catalina Velázquez explicó que la principal preocupación es la falta de certezas respecto al financiamiento necesario para concluir este año escolar. Bueno, aunque hasta ahora las remuneraciones y cotizaciones previsionales se encuentran al día, los trabajadores buscan garantías que los pagos puedan mantenerse hasta el cierre definitivo del proyecto educativo, que lamentablemente no tiene vuelta atrás, parece el Mineduc. Lamentable, no hizo nada que delatar. Por toda la comunidad educativa, de verdad. Bueno, respecto al inmueble que ocupa el colegio, explicó que la presencia del administrador provisional designado por la autoridad ha permitido mantener el funcionamiento del establecimiento, pese a las dificultades judiciales y financieras que arrastra la anterior sostenedora, la Fundación Educacional Santa María Mazzarello. Bueno, la marcha sería el día de hoy a las 4 de la tarde afuera del recinto de la Secretaría Regional Ministerial, mientras la comunidad educativa busca garantizar la continuidad del año escolar al menos hasta diciembre del 2026. ¡Qué lata, güey! Me imagino los alumnos, los apoderados, los profesores. ¡Qué lata, güey! De verdad, una lata que una comunidad como el María Auxiliadora, que es... Yo creo que es una de las comunidades de... En toda la ciudad hay una comunidad así como educativa de María Auxiliadora, ¿no? Si no me equivoco. Y son como las más... no sé si decir antiguas, pero de renombre. Increíble. ¡Qué lata, güey! Lata por los apoderados, digo, por los profesores, alumnos y toda la gente que tiene que ver con este lamentable problema. En el WhatsApp apareció la tía Remedios. ¿Cómo estás, tía Remedios? Tanto tiempo. Yo acá dándome el gusto de oírlo una vez más. Feliz con eso. Su voz me anima. Gracias por decir eso. Entonces, si nuestra voz le anima, ¿qué anda dando jugo en otras radios, oiga? Yo sé en qué radio está, yo lo sé. No sea así, no venga con tonteras, tía Remedio. 11:15, llega el señor Rick Astley.

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1: Camino a Placilla a ver un autito. Que tenga buen día, amigo Edu. Aquí mando el saludo al ayudante Mateo.
2: Grande Juan Lucho, un abrazo para ti también, compadre, que tenga una espectacular jornada. Y a Mateo, un saludo, viejito, un abrazo. Muchísimas gracias por estar en sintonía de la 107.7, como siempre, muchachos. Pati apareció.
3: Buenos días, querido Edu.
2: Buenas noches, estás? Pati, buenas noches.
3: Yo acá en el trabajo.
2: Muerte de frío.
3: No me había comunicado antes porque estaba congelada.
2: Me imaginaba.
3: Recién salí del hielo. Así que por eso no me había comunicado. Con me respecto imaginaba. A la María Auxiliadora, es una pena porque
2: muy grande.
3: Son comunidades, igual como la comunidad del Sagrado Corazón, del colegio de mi hija. Entonces, es una pena. Lleva mucho tiempo, no sé cuántos años tendrá el María Auxiliadora, pero la del Sagrado Corazón tiene más de 100 años.
2: La comunidad del Sagrado, disculpen, de María Auxiliadora
3: tiene casi los mismos años de la comunidad del Sagrado Corazón.
2: Sí, es casi más o menos.
3: Tiene 137 años.
2: Sí, y un poquito más, yo creo.
3: Al servicio de la educación.
2: Qué mala. Eso. Muy mala. ¿Sabes por qué? A mí me da un poco de como así como un poco nostalgia y todo, porque pues yo podría perfectamente haber estado en esa situación, porque mi hija, bueno, tengo una hija, y en un momento una de las ideas fue haberla ingresado a esa comunidad educativa. Y como por segunda oportunidad, en algún momento, hace muy poco también, era la idea de ingresar a esa comunidad educativa y no se dio, por X motivo. Pero bueno, por algo las cosas son así. Pero me imagino la gente. Yo creo que hay mucha gente escuchándonos, apoderados de la comunidad de María Auxiliadora, profesores que nos escuchan. Debe ser una a mí me da lata de afuera, verlo de afuera me da un poco de lata. O sea, un poco, me da bastante lata. Y me da lata saber que nadie hace nada, viejo. Por una comunidad educativa, como dije, tan tradicional. Da lata, pues, da lata que nadie haga algo. Da mucha lata eso.
4: Todos te queremos, Edu, por eso estamos aquí.
2: No, después de lo que me dijiste. Yo prefiero decir la verdad, loco. La tía Remedios está escribiendo. Tía Remedios, estamos esperando que escribas, porque la tía Remedios se parece a mi mamá cuando escribe. Escribiendo. No. Y lo único que dicen, no. Estoy esperando, tía Remedios. Tengo todo el tiempo del mundo, ¿ah? Si quieres te apuro un poquito más, por favor. ¿Ah? Si quieres te apuro, si no, no. Ah, ya, mira, acá dice algo importante. Mi madre y tías estudiaron ahí, en esos años que les enseñaban a coser y a bordar de lujo. De verdad, es una comunidad educativa bastante tradicional, como dije. Y da lata, porque... No sé, es como que... No, ya, sorry, disculpe, disculpe. De verdad a mí me da lata saber que una comunidad educacional cierre por X motivo, tanto por la sostenedora que quedó sin lucas, yo creo, y no pudieron seguir con la comunidad, tanto también por el tema del domicilio donde estaban ahí en Cinco Norte, donde están en el Cinco Norte, y ojalá que todo esto se pueda solucionar para bien, de verdad. Ay, qué delicadito. Ay, que son antipáticos, viejo. Ay, son antipáticos, Will.
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2: Toma una canción para ti, Will.
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2: Es verdad que eras fans de las Punky Diamonds, ¿o no?

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1: ¿Sabes lo que me imaginé y lo que pensé también mientras escuchábamos a las Funky Diamonds? Yo iría a apoyar a la comunidad del María Auxiliadora a las 4 de la tarde. Carévalo. ¿Verdad? Porque me da lata la... Me da lata la situación que están viviendo, ¿verdad? Me pongo como apoderado también, o padre. Me pongo en el papel, ¿cachai? Onda, ¿sabes qué? No vamos a poder seguir, se va a cerrar el colegio, la cuestión. ¿Qué hacemos? Y es Wildis hablando en serio, un lugar tan tradicional que se pierda de la noche a la mañana, más encima fin de año, es terrible. De verdad, muy, muy terrible. ¿Aló?
2: Cuando se perdió, ¿a qué hora es el partido de inauguración del Mundial?
1: A las 5.
2: Como no está Chile, no le ha tomado mucha importancia al Mundial, pues, pero... Tú sabes que uno de los partidores siempre querés que Chile esté en el Mundial, pero... ¿A qué hora empieza el famoso Mundial?
1: ¿Y a quién le interesa eso? A las 5, viejito, a las 5 del primer partido entre México y Sudáfrica, y creo que la inauguración o la ceremonia y bla, bla, bla, comienza a las 3 de la tarde. Oye, y hay un jolgorio más o menos, ¿ah? Porque con el Mundial, Disney Plus vendió la mula de que ellos iban a transmitir todos los partidos del Mundial y ahora no. Ahora cambió la bolita y la va a transmitir todos los partidos del Mundial, los va a transmitir DirecTV Sport o D-Sports, como se llama ahora. Y Disney solamente algunos, y Chilevisión en señal abierta también solamente algunos. Tienen como la mitad de los partidos, no me acuerdo de verdad, no recuerdo. ¡Aló,
3: Tocayo! Respecto al María Auxiliadora de Viña, Tocayo, la consulta es, ¿no ¿cuál? ¿Será posible que esas personas se integren al María Auxiliadora de Valparaíso? Que es parte de la misma congregación. Es una duda que tengo, no sé si se puede plantear por ahí.
1: Yo creo que sí, ¿eh? Yo creo que sí.
3: Para evitar que toda esa comunidad y todos esos alumnos queden en el aire, ¿será posible? ¿Cómo será eso, Tocayo?
1: Yo creo que sí, el tema es los cupos. Yo creo que va a haber una complejidad, disculpa, porque claramente son cupos limitados en curso, ya no sé, por ejemplo, tienes 30 alumnos. Meter a 5 alumnos en cada curso, distribuirlo así... Empeora la educación que está entregando. Y lo otro es que por algo la gente que estaba en el María Auxiliadora de Viña del Mar estaba en el María Auxiliadora de Viña del Mar. Porque por algo no están en el de Valparaíso, complicaría muchas cosas. Ahora, la idea claramente es que se dé una certeza de que la comunidad educativa, ya sea docentes y también el alumnado, puedan seguir en algún otro colegio y que se abra el cupo, que no tengan... Ya no existe la tómbola, ¿no? Parece que no. Se terminó el 2025 el tema de la tómbola. Pero que haya prioridad para estos alumnos que van a quedar, hasta el momento, lo que se sabe, en diciembre, sin un lugar para poder seguir estudiando. ¿Qué más por aquí? ¿Aló? ¿Aló? ¿Aló?
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4: Hola, amigos, como información, en la ruta 68 y entrando a la variante ruta Las Palmas hacia Viña del Mar, ¿ya? Con Agua Santa, están realizando bacheo.
1: Oh. ¿Ya?
4: Los de la concesionaria, y hay solamente una pista habilitada para entrar a Viña desde aproximadamente la COPEC, que está de Placilla.
1: Ya, COPEC de Curauma.
4: Hacia Viña. Así que los que vienen de Santiago van a tener que armarse de mucha paciencia.
1: Muchas gracias por la información, Juan Lucho. Ya saben, hay bacheo ahí desde a la altura de Copec en Curauma, en la ruta 68 hacia Viña del Mar. Están haciendo, bueno, trabajos de carretera. Oye, la tía Remedios por acá dice, muchas veces tiene que ver con que los apoderados tampoco pagan las mensualidades. Sí. Sí, también es un factor, pero el mayor factor es el apoyo que le entrega el Estado a los colegios. Yo creo que por ahí empezamos a fallar desde que comenzó este problema con el María Auxiliadora en la ciudad de Jardín. Desde ahí empezamos a fallar, porque no vino el apoyo directamente y en el momento desde arriba, desde el Estado, en este momento desde el Mineduc. Bueno, gracias muchachos por las opiniones, aquí vamos a seguir, pero viene Maratón de Frecuencia junto a Mr. Electro Overman. ¿Está listo, Mr. Electro?
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1: Comenzamos el bloque del mediodía, 12 con 13 minutos de este jueves 11 de junio. Tenemos algunos audios que no habíamos pasado por acá, ¿o no? Si no me equivoco. Que Mr. Electro no me dejó pasar los audios de nada. Dijo, no, estoy mezclando, no puede pasar nadie.
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2: Mr. Electro, al Estadio Azteca de México.
1: ¡Oh, tío Eduardo, de verdad! Deberíamos haber mandado a Mr. Electro para allá. ¡De verdad! Tiene toda la razón.
3: Gallo, ¿va a haber algún enviado especial a la Copa del Mundo? ¿O van a haber transmisiones especiales? ¿O algo va a transmitir de allá, Tocayo, desde la Copa del Mundo?
1: La verdad es que lo único que voy a hacer me voy a sentar frente a una copa, pero aparte de eso, nada. Es muy probable. Estaba pensando en ir, pero dije, no, ¿para qué? Después la gente va a pensar que uno tiene plata y uno va para allá. No, entonces dije, mejor no. Creo que fue lo mejor y la mejor decisión haber tomado no haber ido para allá. Oye, ¿en qué horario trabajo? No es fácil, dice. Yo creí que el programa terminaba a las 12. ¿Se da cuenta, tía Remedios? ¿Se ha ido a ver la mente o no?
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0: Hemos sacado al niño, como lo hemos hecho últimamente todas las semanas. Lo hemos sacado para que usted lo aprecie, para que en conjunto a él veamos el informe meteorológico que prepara meteochile.gob.cl para el resto del día jueves y para mañana viernes en la región de Valparaíso. Sabemos que a la Ale le gusta mucho apapachar al niño. A la Mirta, que hablar. Y la tía Remedios, sabiendo que ya ni se acordaba del niño. Es verdad, ya no se acuerda del niño. Hay muchas también que ya no se acuerdan del niño. Pero acá hacemos que se acuerden. Hacemos que lo gocen. Hacemos que lo sientan. Ingresamos a la zona del litoral sur de la región de Valparaíso. El día de hoy, jueves 11, la máxima será de 17 grados en promedio. Cielos despejados, bailando. Variando a nubosidad parcial. Hacia la tarde, noche y mañana va a estar nublado todo el día. Mañana viernes 12, 9 de mínima, 13 de máxima. Oye, este es el día, este fin de semana el día del padre, ¿no? No tenía idea. Ahora. A nadie el día del padre, ¿eh? A nadie. Cuando el día de la madre, antes del día de la madre, uy, llegan las publicidades, toda la cuestión para allá, todo el mundo corriendo en círculo. Para el día del padre, nada. Nada, pues. Par de calcetines y era. De esto que venden en el Lider, ¿ah? En el Lider a 2 por lucas. Listo, nos vamos al litoral norte, Papudo, Zapallá, Cachagua, Maitencillo. Máxima el día de hoy de 15 grados, despejado, variando nubosidad parcial. Y mañana va a estar todo el día nublado. 11 de nimi... de ni... 11 de nimina. 11 de mínima, 13 de máxima para el litoral norte de la región de Valparaíso. 18 grados en promedio el día de hoy. Tendrá el Valle de Casablanca brumoso, variando nubosidad parcial. Y mañana también va a estar nublado. 6 de mínima, 17 de máxima. Para el Valle de Casablanca, loca.
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0: Yo no tengo nada que ver con ningún niño. Por eso, la tía Remedio ya no... ¿Hace cuánto que no estaba con el niño, tía Remedio? La verdad, sí, la verdad.
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0: Ay, el Gran Petorca, máxima el día de hoy de 18 grados, despejado, variando nubosidad parcial. Y mañana también estarían nublados durante todo el día. La máxima, disculpen, la mínima para mañana sería de 8 grados y la máxima en promedio de 16 para el Gran Petorca. El día de hoy en el Gran Aconcagua la máxima será de 21 grados, cielos con nubosidad parcial, variando a nublado. Y mañana también tendrán un día muy nublado. 7 de mínima, 8 de máxima, disculpen, 18 de máxima para el Gran Aconcagua, Los Andes, San Felipe, San Esteban, Calle Larga. Todo aquí el sector.
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0: The interior of the region y de Valparaíso. Hablando de... La Calera, La Quillota, La Cruz, La Villa Alemana, La Quilpué, La Limache, La Olmué, las todas para allá, las Calaila, las Majajajas, todas, las Mirtas, todas para allá, todas. Máxima en promedio el día de hoy de 18 grados despejado, variando a nubosidad parcial. Y mañana todo el día nublado, 7 de mínima, 16 de máxima para el litoral, disculpe, para el interior de la región de Valparaíso. Ya perdió la cuenta ya, ¿viste? Si yo sabía eso ya, tía Remedios. Ya lo sabíamos, ya lo teníamos. O sea, a nosotros no nos tiene que mentir. Sabemos que hace rato ya que no pasa nada con el niño y usted. Ya sabemos ya. Por eso nosotros lo sacamos acá. Para que lo sienta por último. ¿Ah? A lo lejos. Enrique Clavijo, viento, viento, viento. ¿Cómo estás, Eduardo? Aquí estamos, compadre. ¿Y tú cómo estás? Ingresamos al Gran Valparaíso. Desde Laguna Verde hasta Puchuncaví, en promedio, la temperatura será de 17 grados, despejado, variando a nubosidad parcial. Y mañana, viernes, también estaría todo el día nubladaystore. La mínima para mañana será de 10 grados y la máxima de 14. Va a ser frío mañana. Hoy día no está tan helado, ¿eh? ¿O sí? No hemos tenido tanto frío el día de hoy. Mañana me indica que hasta es helio. ¿Se acuerdan que habíamos hablado de que iba a haber lluvia? No pasó nada con la lluvia el fin de semana. La lluvia no quiere nada con nosotros, la lluvia, viejito. Nada, nada, absolutamente nada. Ese ha sido el informe mete horológico entregado por meteochile.o.cl.

0: ¿Qué pasa? ¿El sábado juega Chile en el Mundial? ¿Qué pasa? ¿Es tu cumpleaños? ¿No nos hay invitado? Cuéntanos, ¿qué onda? Porque no cachamos qué onda. Estaba hablando hace rato el sábado 13. Pero cuéntanos, ¿estás de cumpleaños qué? ¿Por qué es tan importante ese día? Ya me enojé ya. Paren la cuestión, aguando ya. La tía Gisela, la abuela Gisela, dice, se supone que el 19 es el día legal del Día del Papá. ¿Cuándo es el Día del Padre? A ver, espérate, vamos a ver acá. Día del Padre en Chile, en Chile, en Chilis. El Día del Padre se celebra el tercer domingo de junio. El calendario actual está afiliado a domingo 21 de junio, eso es. Falta todavía, po. ¿Qué pasa el 13, viejo? Tanto color que le ponís con el 13. Gracias, abuela Gise. Muchas gracias. Yo ando con dos capas de... con dos capas de ropa y no me he sacado la parca. Y eso que de esas que parecen saco de dormir. Abuelita, po. Abuelita, ¿qué querés que le diga?
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0: Parece que el Eduardo Chávez está de cumpleaños el sábado y no nos quiere invitar.
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Oye, un saludo a la Pati. Me gustaría reproducir el comentario que hizo a través de WhatsApp, pero no lo voy a hacer. No. Ah, Juan Canesa dijo, sí, puede ser. Es que hay varias canciones de ese tipo que tienen ese olor. A la Nine Miles. Black Velvet.

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1: Con 47 minutos llega el sonido reggae de Big Mountain a la 107.7.

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1: 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Nosotros llegamos hasta acá, pero se quedan en la 107.7. Ya llega Remaro con Remix a eso de la 1 a 5 más o menos. Y bueno, agradecerles por la sintonía y por quedarse con nosotros todo el día en la 107.7 con la frecuencia del mar. Tenemos un audio por acá, ¿o no? Es de la Pati. ¿Qué va a decir la Pati ahora?
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1: Eduardo, ¿estás de cumpleaños el sábado, sí o no?
2: Oye, pero si fue, es verdad lo que te dije. Así que el Juan dice, el Juan lo dijo.
1: Me dice, dice
2: no,
1: Juan,
2: esta canción tiene olor a eso.
1: A mí que Juan pasa, me dio esas cochinadas.
2: No lo quisiste decir, así que bueno, un buen programa, buena música, me encantó. Así que nos estamos escuchando mañana, último día de la semana.
1: Yes.
2: Para matarme de frío aquí en esta oficina, que es más helada
1: no
2: que otro poco.
1: Hace frío, padre.
2: Así que ahora salí a tomar un poquito de aire y afuera nada que ver, aquí adentro es un frigorífico.
1: Qué buen color.
2: Eso, buen programa, buena música.
1: Ya, chao, Pati.
2: Nos estamos escuchando mañana.
1: No voy a retar a Canesa. Canesa por algo sabe que esas cuestiones son hediondas, eso. ¿Has metido en esas cuestiones? Hoy la Rosa Estela, llegaste tarde, pero nunca es tarde para nada. Chao, Rosa Estela, que esté muy bien. Un abrazo para ti. ¿Aló?
3: Muchas gracias, Tocayo. Gracias, Mr. Electro. Nos escuchamos mañana, si Dios quiere. Saludos para todos.
1: Ya, en definitiva, el Tocayo está de cumpleaños el sábado, así que mañana vamos a hacer una fiesta. Y no nos ha invitado, ¿eh? ¿Se dan cuenta que no nos ha invitado? ¿Cómo es el Tocayo? Debiste invitarnos, viejito. Por eso quiere que el sábado esté... Que esté, como se llama, despejado. Pero, ¿sabes qué? Voy a hacer llover el sábado, compadre. De pura buena onda que soy, voy a hacer llover. Voy a hacer el machitún. La mara chitún. Voy a hacer que llueva. Que llueva porque no lo invitaste. Señoras y señores, esto fue La Estación. A nombre de todo el equipo, les deseamos lo mejor para el resto del día. Cuídense mucho porque queremos que estén siempre ahí al otro lado del parlante. Abrazos en estéreo. Gracias totales. Y sean felices a como de lugar. Esto fue La Estación. Nos escuchamos pronto. Chao, chao, chao, chao.
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